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1: Cat Stevens, Wild World.

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0: Blue 100.7, Mike Oldfield, Maggie Riley, Moonlight Shadow. 2 minutos pasaron de las 7 de la tarde, muy buen día. Te damos la bienvenida en Blue Morning porque estamos compartiendo la mañana de este lunes feriado en la Argentina. Tenemos 14 grados de temperatura actual con una humedad del 86%. Gonza Conti me acompaña en la puesta al aire, yo soy Paula Gallardo. Hoy en el lugar de Vicky Blanco nos vamos a quedar con vos hasta la 1 de la tarde. ¿Qué dice el pronóstico para este lunes feriado? Bueno, la mínima, más o menos la temperatura que tenemos en este momento. 14 grados, máxima de 15, muy poca amplitud térmica, va a subir muy poquito la temperatura, pero tampoco va a bajar. Cielo mayormente nublado durante toda la jornada.
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0: Tránsito fluido en las principales avenidas de la ciudad, sin complicaciones en los accesos a Buenos Aires. Y ten en cuenta que la autopista Buenos Aires-La Plata continúa la reducción de calzada por obras del nuevo cuarto carril, sentido a La Plata en la zona de Wilde y Quilmes. Avenida Rivadavia y Avenida La Plata en este momento, corte parcial por operativo de bomberos. Y si sos usuario del tren Mitre, ten en cuenta que hasta hoy, inclusive, los servicios no salen ni llegan a Retiro.
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0: George Harrison, Got My Mind Set on You.

0: 7 de la mañana, 15 minutos, en Blue 100.7, Christopher Cross, Never Be The Same.
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7 de la mañana, 27 minutos en Blue 100.7, Robbie Williams, Rock DJ. Y leemos los principales titulares de las portadas de los diarios de mayor circulación en el país, empezando en este caso por el diario Clarín en este lunes 17 de agosto de 2026. El gobierno negocia con el peronismo para modificar las PASO, Milei quiere bajarlas y el PJ mantenerlas, las harían no obligatorias. Ya hay 200 reclamos contra bancos y fintech por las tasas de los créditos. Los reclamos se duplicaron respecto de igual periodo de 2025. El grueso es por tasas excesivas que llegan hasta 1.300%. Ucrania lanzó uno de los mayores ataques desde que empezó la guerra. Kiev golpeó con más de 800 drones la región de Moscú y el sur de Rusia, con un saldo de al menos 200 muertos. Detienen a una argentina en Japón con 101 cápsulas de droga en su cuerpo. Le iban a pagar $7.000. Llegó a Japón desde Londres después de haber ingerido las cápsulas en Brasil. Miles de camiones varados por el cierre de un paso a Chile hace más de un mes. Hablamos del principal cruce del transporte de cargas desde Argentina hacia el Pacífico, el Cristo Redentor, que cumplió el récord de 34 días cerrado. Por último, deportes, River al fin cortó la mala racha después de 4 derrotas consecutivas. En el torneo clausura, el equipo de Caudet le ganó 2-0 a Argentinos, que era el único con puntaje ideal. Casi 7:30 de la mañana, 13.6 la temperatura en Buenos Aires, 86 el porcentaje de la humedad. Seguimos con más música ahora con Stevie Nicks. Rooms on Fire, en Blue 100.7.

7:40, estás escuchando Blue Morning, Ace of Base, All That She Wants. Un importante apagón está afectando gran parte de la ciudad de La Plata y sus alrededores debido a un incendio ocurrido en una central eléctrica de Tolosa. El siniestro se registró a eso de las 3 de la madrugada sobre la calle 9 entre 527 y 528. En el lugar siguen trabajando al menos 4 dotaciones de bomberos que hace un ratito nada más alrededor de las 7 de la mañana lograron sofocar las llamas en el lugar. Según trascendió hasta ahora, el incendio habría sido provocado por la explosión de un transformador de la empresa Edelab. 13 grados la temperatura actual en Buenos Aires, 86 el porcentaje de la humedad. Cielo algo nublado, gris, húmedo. Así nos recibe este lunes, feriado en la Argentina. El pronóstico anticipa una máxima de 14 grados, casi que estamos llegando. Así que durante todo el lunes en Buenos Aires y alrededores vamos a tener este tiempo. Nosotros te acompañamos mientras con buenas canciones de todos los tiempos. Suena ZZ Top, Rough Boy, en Blue 100.7.

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7 de la mañana, 50 minutos en Blue 100.7 en Men at Work. Who can it be now? Javier Milei retoma hoy la agenda pública, encabezará el acto por el paso a la inmortalidad de San Martín. El presidente de la Nación va a dar un discurso en el Monumento al Libertador, ubicado en el barrio de Retiro, en la Plaza San Martín. Se espera la presencia de todo el gabinete, también del jefe de gobierno porteño, Jorge Macri. El discurso está previsto para las 3 de la tarde. 13 a 6 la temperatura en Buenos Aires. Te acompañamos en Blue Morning, como siempre, con buenas canciones de todos los tiempos. Alison Moyet, Weak in the Presence of Beauty, en Blue 100.7.

0: Lucien.7, Lenny Kravitz, I Belong to You. 7:59 En Buenos Aires tenemos una temperatura de 13 grados 6 décimas, con cielo mayormente nublado, una humedad del 83% y el Servicio Meteorológico Nacional que anticipa para este lunes feriado una máxima de 14 grados. Casi que estamos llegando a la máxima pronosticada para hoy. Cielo mayormente nublado para el resto de la jornada. Estamos esperando el sol que aparentemente vuelve recién el día miércoles. Para mañana martes, mínima de 8, máxima de 12 grados.
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0: Bienvenido, Cristian. Buenos días.
2: Hola, Paula. Buenos días. A pesar del feriado y que hay poco tránsito vehicular circulando por el AMBA, sin embargo se registran siniestros viales. En el barrio porteño de Villa Lugano, en Riestra y Alvariño, colisionaron una camioneta y un auto con reducción de un carril. En Núñez, una camioneta impactó contra un poste de luz en Ciudad Universitaria. En el barrio de Montserrat, choque y vuelco de un vehículo. Esto ocurre en Santiago del Estero y Venezuela. Allí el corte es total. El ingreso a la ciudad de Buenos Aires es fluido tanto en Panamericana como Acceso Oeste, Autopista de Lepiane, Perito Moreno y Autopista de La Plata, Buenos Aires, como en el puente Pueyrredón. Hablamos de los servicios públicos. El tren San Martín no llega a Retiro por obras. Está siendo operativo limitado entre Villa del Parque hasta Pilar, mientras que el subte y el perimetro están operando, como es feriado, a partir de la hora 8 y hasta las 22. Información de tránsito, Cristian Maglietto para Blue 100.7.
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0: Ahora te presento a The Cranberries.

Estás escuchando Blue Morning, 10 minutos pasaron de las 8 de la mañana. Vichys, You Should Be Dancing. 13 grados la temperatura actual en Buenos Aires en este lunes frío, húmedo, gris, pegajoso y feriado. Bienvenidos los que se suman recién al aire de Blue 100.7, los que abren los ojitos. Cuesta un poquito más el lunes, ¿no? Sí, es feriado, da fiaca, pero tal vez estás aprovechando la tranquilidad de la casa para empezar de otra manera. Repito, 13 grados la temperatura en Buenos Aires, mucho no va a variar, pero en un rato detallamos más los datos del tiempo y el pronóstico para toda la semana que estamos comenzando. 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Buenas canciones de todos los tiempos, ahora con Peter Gabriel, In Your Eyes, en Blue 100.7.

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Blue 100.7, Kylie Minogue, Can't Get You Out of My Head. Continuamos leyendo a esta hora los principales titulares de los diarios de mayor circulación en la Argentina, en este caso en La Nación, en este lunes feriado 17 de agosto de 2026. La industria lidera la pérdida de empleo formal privado en la gestión Milei, concentra el 35,5% de la reducción de asalariados registrados hasta mayo. Cerraron más de 30.000 empresas en 2 años y medio. El gobierno abandona el plan de las listas colectoras, no convenció a sus aliados y vuelve a apostar contra todo las PASO. Internacional, Ucrania lanza su mayor ataque aéreo en Rusia. Una lluvia de drones cayó sobre blancos en las cercanías de Moscú. Lula y Flavio Bolsonaro abren las campañas desde sus cunas políticas. Brasil arrancó ayer formalmente su campaña electoral para las presidenciales del 4 de octubre. Por último, deportes, alivio. River festejó una victoria indispensable sin goles ni victorias en el clausura. Llegaba River a un partido que podía ser bisagra. Frente a la

8 de la mañana, 43 minutos, en Blue 100.7, Ginette O'Connor, The Emperor's New Cloth. Las ventas del Día del Niño cayeron un 2,5%, así lo indican algunos portales informativos en este lunes 17 de agosto. En juguetes, la contracción fue de casi el 5%, así lo informó la Confederación Argentina de la Mediana Empresa. El ticket promedio fue de 45 mil pesos. El informe también reveló que el 81,2% de los comercios recurrió a acciones promocionales. 13 grados la temperatura actual en Buenos Aires. Te acompañamos en esta mañana del lunes con buenas canciones de todos los tiempos. Momento de escuchar a Simple Minds, Alive and Kicking, en Blue 100.7.

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Blue 100.7, Michael Jackson, Human Nature. 8 de la mañana, 53 minutos, 13 grados la temperatura en Buenos Aires, mañana nublada de feriado en la Argentina, en Buenos Aires. Quiero agradecer los mensajes que estoy leyendo en el WhatsApp de la radio, 11-23-21-107. Para estar comunicados en esta mañana, 11-23-21-107. Y como siempre, compartiendo buenas canciones de todos los tiempos. Te presento a Siouxsie and the Banshees, The Passenger. 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

0: Blue 100.7, Mariah Carey, Vision of Love. 9 de la mañana, 1 minuto en Buenos Aires, cielo mayormente nublado, tenemos una temperatura a esta hora de 13 grados, 81 el porcentaje de la humedad, casi llegando a la máxima pronosticada para hoy según el Servicio Meteorológico Nacional, máxima de 14 y cielo mayormente nublado durante toda la jornada, eso es lo que nos espera, alguna que otra chance de lluvias aisladas, sí las hay. ¿El sol cuándo volverá? Bueno, aparentemente a mitad de semana. Mañana martes mínima de 8, máxima de 12 grados, también con lluvias aisladas durante la mañana. Para el miércoles sí, mínima de 9, máxima de 14, ya con algo de sol y cielo parcialmente nublado.
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0: Hola Cristian, adelante.
2: Paula, tenemos un siniestro vial con reducción de calzada en el barrio porteño de Flores sobre Avenida Directorio y San Pedrito. En esa intersección colisionaron un automovilista con un motociclista. Hay operativo de SAME en el lugar. Mientras que el ingreso a la ciudad de Buenos Aires es fluido, tanto en Panamericana, acceso oeste, autopista Recheri, como desde la zona sur en el puente Pueyrredón o autopista La Plata-Buenos Aires. En cuanto a los servicios públicos, el tren San Martín hasta la hora 16 nos llega a Retiro por obras, mientras que subtes, trenes y Primetro operan con cronograma de día domingo. Información de tránsito, Cristian Baglietto para Blue 100.7.
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0: Estás escuchando Blue Morning cuando pasan 14 minutos de las 9 de la mañana. Stevie Wonder, Higher Ground.
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0: Blue 100.7 Daft Punk junto a Julian Casablancas. Instant Crush.
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0: Hola Dani, buenos días.
2: Hola Paula, buena semana. Dos argentinos están en la tercera ronda del Master 1000 de Cincinnati a las 12 del mediodía, hora de la Argentina. Va a estar jugando Thiago Tirante contra el español Martín Landaluce, con quien jugó este año en la quali del torneo de Miami. Ganó el español, pero Thiago viene agrandado, ni más ni menos que con una victoria contra Novak Djokovic en el bolso el sábado 2-6, 6-4, 6-4, más allá de las dificultades físicas que le vimos, obviamente, a Novak, sobre todo en el segundo set. Fue atendido por el fisio, por el médico, fue al vestuario, después se recuperó. Me dejó la sensación que el tercer set fue cara a cara, mano a mano, y Thiago jugó un partido fenomenal, cortando una racha de 10 años sin victorias de algún tenista argentino contra el más grande ganador de la historia, como es el serbio. El último en vencerlo había sido Juan Martín del Potro en los Juegos Olímpicos en Río 2016. Pero, como siempre decimos, el tenis no te da descanso. Así como te da revancha cada día, tampoco te deja de festejar mucho, porque hoy hay que enfrentar a Martín Landaluce. Ayer, lamentablemente, el único que pudo pasar fue Juan Manuel Cerúndolo. Buena victoria ante Artur Rinkneknecht, 4-6, 7-6, 7-6. Juan Manuel, que ha mejorado muchísimo su tenis, mucho más agresivo, de la mano de su entrenador Sebastián Prieto. Va a jugar mañana contra el número 2 del torneo, el canadiense Félix Auger-Aliassime. Derrotas de Sebastián Báez frente a Lerner Thiem, Marco Trungeliti ante Daniil Medvedev, y otra caída ya preocupa de Francisco Cerúndolo. Desde su triunfo en el torneo de Queens, una victoria en 4 derrotas para el número 1 de la Argentina. Ayer cayó doble 6-4 contra el portugués Nuno Borges. Te mando un beso, nos reencontramos mañana a esta hora con más tenis.
0: Gracias Dani, otro para vos, hasta mañana.
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0: 9 de la mañana, 32 minutos, baja un poco la temperatura, 12 grados, 8 décimas la actual en el AMBA. Suena Erwin and Fire, Let's Groove. 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

Blue 100.7 Delight, Groovy in the Heart. 9 de la mañana, 43 minutos. A esta hora hay que decir que un masivo apagón sigue afectando gran parte de la ciudad de La Plata, el casco urbano y a localidades de los alrededores, entre ellas Tolosa y Gonet, luego de que se incendiara una subestación transformadora de energía. Todavía se está investigando las causas, pero el siniestro se registró en la calle 9 entre 527 y 528. Hay que decir que el incendio ya se encuentra controlado. En el lugar trabajaron al menos 4 dotaciones de bomberos y de manera preventiva se procedió a la evacuación de los vecinos de inmuebles linderos. Frente a la magnitud de este corte de luz, la empresa puso en marcha un esquema especial de contingencia destinado a restablecer progresivamente el suministro. 12.8 la temperatura en Buenos Aires, 83 el porcentaje de la humedad. En un ratito te cuento cómo sigue el lunes en materia de tiempo.

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Club 100.7 Bronski Beat Small Town Boy. 5 minutos faltan para las 10 de la mañana. Vamos dando cierre así entonces a Blue Morning para abrir la mañana de Blue y nos quedaremos con vos hasta la 1 de la tarde. Gonza Conti me acompaña en la operación técnica y puesta al aire en la edición Martín El Chango Gómez y Sergio Gazzaniga, que también está a cargo de la musicalización. Yo soy Paula Gallardo. Y te doy la bienvenida si recién prendes la radio, sintoniza 100.7. Estamos compartiendo buenas canciones de todos los tiempos. Ahora de Bolshoi, TV Man, en Blue 100.7.

0: Lucien.7, Green Day, Good Riddance, Time of Your Life. 10 de la mañana, 1 minuto, cielo cubierto en el AMBA, 12 grados 8 décimas la temperatura, 80 el porcentaje de la humedad. Según el Servicio Meteorológico Nacional, nos espera un lunes con cielo mayormente nublado, la máxima de 14 grados, la mínima de 12, que es la que estamos viviendo en este momento. Para mañana martes, mínima de 8, máxima de 12 grados, también con cielo mayormente nublado.
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0: Tránsito fluido en las principales avenidas de la ciudad a esta hora, sin complicaciones en los accesos a la ciudad de Buenos Aires. Si sos usuario de la línea Mitre de trenes, ten en cuenta que por obras de renovación de vías, las formaciones hoy no llegan a Retiro. El ramal Tigre está totalmente interrumpido. Línea San Martín hasta las 4 de la tarde. También por obras, los trenes circulan con un cronograma especial y recorrido limitado entre Villa del Parque, Pilar, Cabred, repito, por obras en la zona de vías. El resto de las líneas de trenes, subtes y premetro funcionando con cronograma de feriado.
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0: Y abrimos la mañana de Blue 100.7 escuchando a Cyndi Lauper, Girls Just Want to Have Fun.

0: 10 de la mañana, 16 minutos en Blue 100.7 Dire Straits, Sultans of Swing.
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0: 10:30 de la mañana en Blue 100.7 King Bed Shape It.
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10 de la mañana, 43 minutos en Blue 100.7, Joe Cocker, Now That The Magic Has Gone. El Servicio Meteorológico Nacional emitió hoy una serie de alertas de carácter naranja y amarilla que afectan a diversas provincias del país. Nivel naranja por nieve abarca gran parte de la provincia de Mendoza, donde se esperan precipitaciones persistentes con acumulados de nieve de entre 10 y 25 centímetros. Esta alerta amarilla se extiende también por la zona cordillerana de Neuquén, Mendoza, San Juan y La Rioja. La franja del litoral se encuentra bajo alerta amarilla por tormentas de variada intensidad. Hablamos de Entre Ríos, Santa Fe y Corrientes. Se esperan lluvias intermitentes, gran caída de agua en lapsos breves e incluso la posibilidad de granizo. Más música ahora con Johnny Nash, Rock Me Baby, en Blue 100.7.

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10 de la mañana, 54 minutos en Blue 100.7, Durán Durán, Notorious. Mañana de lunes, mañana de feriado que se vive de otra manera, con otro ritmo, pero con buenas canciones de todos los tiempos. Te presento a This Wee Life en Blue 100.7.

0: Blue 100.7 Shade Smooth Operator. 11 de la mañana, 1 minuto, 12 grados la temperatura en Buenos Aires con cielo cubierto, una humedad del 80% y el Servicio Meteorológico Nacional que anticipa la máxima por ahora en 14 grados en el AMBA. Cielo mayormente nublado, esperando el sol todavía que aparentemente llegaría recién el día miércoles. Para mañana martes, mínima de 8, máxima de 12 grados.
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0: Tránsito fluido en las principales avenidas de la ciudad, sin complicaciones hasta ahora en los accesos a Buenos Aires. Avenida de Mayo y Salta, corte parcial allí en este momento por siniestro vial. Autopista Buenos Aires-La Plata, liberada ya la reducción de calzada en el kilómetro 10 sentido a La Plata, tras retirar el micro que estaba detenido en el lugar. Y en este fin de semana, XL, te cuento que en la autovía 2 hay reducción de calzada en el kilómetro 305 hasta el 309, sentido a Mar del Plata, por obras. Esto es la zona de General Pirán. Volviendo a la ciudad de Buenos Aires, línea Mitre de trenes por obras de renovación de vías. Las formaciones hoy no llegan a Retiro. El ramal de Tigre está totalmente interrumpido. Línea San Martín hasta las 4 de la tarde también. Los trenes circulan con cronograma especial también por obras y un recorrido limitado entre Villa del Parque y Pilar Cabreda. El resto de las líneas de trenes, subtes y premetro funcionan con cronograma de feriado.
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Estás escuchando La Mañana de Blue 100.7, Yvonne Elliman, If I Can't Have You, canción del año 1977, escrito originalmente por los Bee Gees, para la banda sonora de la película Saturday Night Fever. 12 minutos pasaron de las 11 de la mañana, 12.6 la temperatura actual en Buenos Aires. Suena Alan Parsons Project, Sooner or Later, en Blue 100.7.

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0: 11 de la mañana, 31 minutos en Blue 100.7, Freddie Mercury, I Was Born to Love You.
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2: Frankie Goes to Hollywood, relax.

Esta es la mañana de Blue 100.7, Jon Bon Jovi, Blaze of Glory. 12.2 la temperatura en Buenos Aires, cielo cubierto, una humedad del 90% según el pronóstico. La máxima pronosticada para hoy es de 14 grados. 43 minutos pasaron de las 11 de la mañana, momento de escuchar a UB40, Red Red Wine, en Blue 100.7.

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Estás escuchando La Mañana de Blue 100.7, Hugh Lewis and the News, The Power of Love. 11 de la mañana, 52 minutos. Sabes que nos puedes escuchar a través de la aplicación, pero también a través de la web bluefm.com.ar. Momento de escuchar a The Pretenders, Back on the Change Gang. 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

0: Blue 100.7 Depeche Mode, Personal Jesus. 2 minutos pasaron de las 12 del mediodía, 12 grados, 2 décimas la temperatura en Buenos Aires con cielo cubierto, una humedad del 90%, buenas condiciones del tiempo para lo que resta de este lunes, máxima esperada en 14 grados. Para mañana martes, mínima de 8 grados, máxima de 12 con cielo mayormente nublado.
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0: Tránsito fluido en las principales avenidas de la ciudad, sin complicaciones en los accesos a Buenos Aires, salvo algunas demoras en General Paz, Mano Río de la Plata, entre Avenida San Martín y Avenida de los Constituyentes. Por siniestro vial, corte parcial en Avenida Warnes y Rojas, esto es sentido a la Avenida Juan B. Justo. Y en este fin de semana XL te cuento que en la autovía 12 hay reducción de calzada entre el kilómetro 305 y 309 sentido a Mar del Plata por obras en la zona de General Pirán. Volviendo a la ciudad de Buenos Aires, línea Mitre por obras, las formaciones no llegan a Retiro, el ramal Tigre está totalmente interrumpido, línea San Martín también por obras hasta las 4 de la tarde, los trenes circulan con cronograma especial y recorrido limitado entre Villa del Parque Pilar y Cabred. El resto de las líneas de trenes subtes y premetro funcionando con cronograma de feriado.
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0: 15 minutos pasaron de las 12 del mediodía en Blue 100.7, Casey and the Sunshine Band, That's the Way I Like It.
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0: 12 del mediodía, 29 minutos en Blue 100.7, Katy Perry, California Girls.
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2: Elton John, Tiny Dancer.

12 del mediodía, 43 minutos, en Blue 100.7, Jimmy Cliff, Revel in Me. Gracias a los mensajes que llegan a través del WhatsApp de la radio 11 23 21 107. Gracias por estar del otro lado. Suena The Cars, Tonight She Comes. 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

12 del mediodía, 52 minutos en Blue 100.7, Camouflage, The Great Commandment. Casi casi en la despedida ya llega Fero Ural para quedarse con vos hasta las 6 de la tarde. Gracias Martín Hecker, me acompañó en la última hora en la edición Martín El Chango Gómez y Sergio Gazzaniga, a cargo también de la musicalización. Yo soy Paula Gallardo, me voy con Marillion, No One Can, en Blue 100.7.

0: Una de la tarde, 3 minutos en Blue 100.7 Sister Sledge con He's the Greatest Dancer. Hola, buenas tardes, ¿cómo estás? Bienvenida, bienvenido, gracias a todos, como siempre, por sumarse a esta tarde de buena música aquí en el aire de Blue 100.7. En los controles está, como es habitual, Martín Hecker. En la coordinación, edición y musicalización están, por un lado, Martín El Chango Gómez, junto a Sergio Casaniga por el otro. Mi nombre, Fer Oural. Fernando Oural. Así en redes sociales me puedes encontrar como @FerOural. Por ahí estamos comunicados en vivo, ¿eh? Como siempre te digo, me encanta que me cuentes desde dónde nos estás escuchando, qué estás haciendo en esta tarde, si pudiste aprovechar o no este fin de semana extra largo que de a poquito comienza a terminar. Todavía le queda un ratito para seguir disfrutando, para seguir descansando, para seguir escuchando buena música. Eso es lo que tenemos para proponerte nosotros aquí. Nosotros desde Buenos Aires, en una ciudad que está gris, una tarde que está gris, en estos momentos tenemos 12 grados 7 décimas de temperatura y, según el Servicio Meteorológico Nacional, esto va a seguir así durante gran parte del día. En estos momentos te cuento que tenemos una humedad del 76% y hacia la tarde-noche la temperatura va a bajar hasta un poquito más, hasta los 12 grados. Para mañana martes, mínima de 8, máxima de 12, con cielo mayormente nublado durante todo el día y probabilidad de lluvias aisladas durante la mañana.
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0: Tránsito normal y sin mayores demoras en los principales ingresos y egresos de la ciudad de Buenos Aires. Todo muy tranquilo en este día feriado. Sí tenemos algo de tránsito intenso en Avenida General Paz, desde la zona de Villa Maipú hacia su conexión con el acceso norte, sentido Río de la Plata, y también algo de intensidad en la circulación en Avenida Cantilo desde el Aeroparque Jorge Newbery. Por otro lado, te cuento que están cerradas las inmediaciones del estadio de All Boys, esto por evento deportivo allí. Hablamos, por otro lado, del transporte público, trenes, subtes, premetro y colectivos están circulando con cronograma de día feriado.
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0: Y arranca esta tarde de Blue 100.7, que va a estar llena de buenas canciones de todos los tiempos, con este un gran clásico de Bruce Springsteen. Esto es Dancing in the Dark en Blue 100.7. Bienvenidos.

0: Una de la tarde, 16 minutos en Blue 100.7. ABBA con esta gran canción, este gran éxito del año 1978, Take a Chance. Canción que nació de una idea bastante insólita. Björn Ulvaeus solía salir a correr y repetía mentalmente una frase rítmica para marcar el paso. De ese patrón terminó apareciendo justamente el famoso Take a Chance, Take a Chance, Take a Chance, que se escucha, claro, durante toda la canción.
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Una de la tarde, 29 minutos en Blue 100.7, pasaba Maroon 5 con Sugar. Y Maroon 5 es noticia porque dentro de muy poquito, en apenas algunos días, va a estar visitando nuevamente nuestro país dentro de la etapa latinoamericana de su gira 2026. Ya pasaron por Bogotá y por Quito y después van a seguir por Brasil. Además, vienen presentando Heroine, su lanzamiento más reciente, publicado el 1 de mayo después del álbum Love is Like del año 2025. 12 grados 7 la temperatura en Buenos Aires. Nosotros seguimos haciéndote compañía con buenas canciones de todos los tiempos. Ahora Billy Idol, Flesh for Fantasy, en Blue.

Una de la tarde, 42 minutos en Blue 100.7, pasaba Aerosmith con Amazing, canción que escribieron Steven Tyler junto a Richie Zupa, y tiene bastante autobiografía en ella. Habla de tocar fondo, de sobrevivir y encontrar una segunda oportunidad, algo muy ligado a la recuperación personal de Steven Tyler. Además, hay un invitado notable, Don Henley de Eagles, hace coros en esta grabación. Ahora escuchamos a Boston, Amanda, en Blue 100.7.

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Una de la tarde, 52 minutos en Blue 100.7, Elton John y I Don't Wanna Go On With You Like That. Después de despedirse de las grandes giras, Elton John sigue muy activo. En septiembre vuelve a Sudamérica para tocar en el Rock in Rio y además Bernie Taupin confirmó que ya hay un nuevo disco en camino, trabajando nuevamente junto al productor Andrew Watt y previsto para el próximo año. Elton John sigue escribiendo nuevos capítulos en una increíble carrera. Ahora escuchamos a Fra Lippo Lippi. Shouldn't have to be like that. En la tarde de Blue 100.7.

0: 2 de la tarde en punto en todo el país, en la música de King Gang Motown en Blue 100.7. 12 grados 4 décimas, la temperatura en estos momentos, la humedad 76%, según el pronóstico del Servicio Meteorológico Nacional para lo que queda de este lunes. Vamos a tener cielo mayormente nublado en Buenos Aires, con una temperatura que hacia la noche va a bajar hasta los 12 grados. Mañana mínima de 8, también máxima de 12 grados, con probabilidad de lluvias aisladas durante la mañana, el resto del día con cielo mayormente nublado.
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0: En este feriado XL, a esta altura de la tarde, tránsito normal y sin mayores demoras en los principales ingresos y egresos a la ciudad de Buenos Aires. Sí, acordate, estaban cerradas las inmediaciones del estadio All Boys por evento deportivo y ya se liberó el tránsito Avenida de Mayo y Salta. Allí teníamos un corte parcial por accidente. Respecto del transporte público, te cuento que todas las líneas de trenes, subtes, premetro y colectivos están funcionando según sus cronogramas habituales.
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0: Abrimos esta nueva hora con una linda canción de Genesis del año 1983 y parte de su disco Genesis. Tony Banks toca en este tema piano eléctrico, además de, por supuesto, ser uno de los miembros fundamentales de esta banda. Esto es Taking It All to Heart en la tarde de Blue 100.7.

2 de la tarde, 12 minutos en Blue 100.7, Sherilyn. Got to be real. Gracias a todos los que se están comunicando con nosotros a través de nuestro WhatsApp en el 11 23 21 107. Está buenísimo que estemos en contacto en este fin de semana extra largo aquí en Blue 100.7. Ahora escuchamos a Aha. You are the one. Justamente, como te decía, en este fin de semana XL de Blue 100.7.

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Runaway Train, Soul Asylum, fue el tema Blue 90 de hoy. 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

2 de la tarde, 40 minutos en Blue 100.7, Coolio con Gangsta's Paradise, esta canción del año 1995, parte de la banda de sonido de la película Dangerous Minds. La base está construida sobre Pastime Paradise de Stevie Wonder del año 1976, y hay un detalle muy interesante. Stevie Wonder inicialmente no quería autorizar el uso de su canción, pero finalmente aceptó con una condición. Coolio tenía que eliminar las malas palabras de la letra. 12 grados 5 décimas en la ciudad de Buenos Aires. Nosotros

seguimos acompañándote en este fin de semana XL con buenas canciones de todos los tiempos. Ahora, Mick Jagger. Esto es Just Another Night. En el fin de semana XL de Blue 100.

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2:51 en Blue 100.7, Whitney Houston. I wanna dance with somebody who loves me. Canción del año 1987, escrita por George Merrill y Janon Rubicam, los mismos autores de How Will I Know. Y una curiosidad buenísima, cuando el productor Narada Michael Walden escuchó la maqueta por primera vez, no quedó convencido porque le sonaba demasiado country para Whitney, pero ella la transformó dándole un tratamiento mucho más funky y bailable. Ahora Jimmy Cliff, I Can See Clearly Now, en la tarde de Blue 100.7.

0: 3 de la tarde, un minuto en Blue 100.7, Donald Fagen, IGY. 12 grados 5 en estos momentos, la temperatura en la ciudad de Buenos Aires, la humedad es del 76%. Para lo que queda de hoy vamos a tener cielo nublado a mayormente nublado en la ciudad, con una temperatura que hacia la noche va a bajar hasta los 12 grados. Mañana martes, mínima de 8, máxima de 12, cielo mayormente nublado durante todo el día y atención que durante la mañana llegan las probabilidades de lluvias aisladas.
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0: Tránsito tranquilo, sin mayores demoras en los principales ingresos y egresos a la ciudad de Buenos Aires. Sí tenemos algo de tránsito un poquito más intenso en Avenida Cantilo desde el Aeroparque Jorge Newbery y allí en la intersección de Avenida General Paz con acceso norte en ambos sentidos. Por otro lado, hablamos también del transporte público, trenes, subtes, premetro y colectivos están circulando según cronogramas de día feriado.
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0: Abrimos esta nueva hora con The Power Station. Este verdadero supergrupo en el que estaba Robert Palmer en la voz, John Taylor y Andy Taylor de Duran Duran y Tony Thompson, baterista de Chic. Esto es Some Like It Hot en Blue 100.7.

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0: 3 de la tarde, 15 minutos en Blue 100.7, Alan Parsons Project con I Wouldn't Wanna Be Like You, esta canción del año 1977. Alan Parsons y Eric Woolfson ya imaginaban un mundo atravesado por el conflicto entre seres humanos e inteligencia artificial. De allí sale esta canción, y aunque muchos no lo saben, la voz que escuchamos acá es la de Lenny Zakatek, del álbum conceptual I, Robot, de Alan Parsons Project, I Wouldn't Wanna Be Like You.
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0: 3 de la tarde, 27 minutos en Blue 100.7, Urge Overkill con Girl, You'll Be a Woman Soon. Esta canción del año 1992 en realidad es una versión de el clásico de Neil Diamond que escribió y grabó originalmente en 1967. Lo curioso es que Urge Overkill la grabó casi por casualidad. Según contó Eric King Rosser, la banda empezó a tocarla de memoria sin volver a escuchar detenidamente el original antes de grabarla. Y este gran giro llevó a que después de 2 años Quentin Tarantino la eligiera para la película o para la banda sonora de la película Pulp Fiction en la inolvidable escena de Uma Thurman con Mia Wallace.
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2: Frankie Goes to Hollywood, relax.

puestos en las listas y, por supuesto, uno de los grandes éxitos de la década del 90. Ahora escuchamos a Daryl Hall en John Oates. Esto es Out of Touch en la tarde de Blue 100.7.

10 de la tarde, 41 minutos en Blue 100.7 Backstreet Boys y Quit Playing Games With My Heart, canción del año 1996. La primera versión de esta canción se grabó sin Nick Carter. Cuando el sello escuchó el tema y vio el potencial de esta canción, lo hicieron volver a grabar y, por supuesto, sumar la voz de Nick Carter, uno de los partes o uno de los miembros más populares de los Backstreet Boys. Terminó llegando a los primeros

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3 de la tarde, 50 minutos en Blue 100.7, Johnny Hates Jazz y Shattered Dreams. 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Ahora te presento a Prince, Cream, en Blue 100.7.

0: 3 de la tarde, 59 minutos en Blue 100.7, Bruce Hornsby y Mandolin Rain. 12 grados 7 décimas es la temperatura en estos momentos en la ciudad de Buenos Aires, la humedad 74%, y según el pronóstico del Servicio Meteorológico Nacional, para lo que queda de este lunes, vamos a tener cielo mayormente nublado en la ciudad de Buenos Aires, con una temperatura que hacia la noche va a bajar hasta los 12 grados. Mañana martes, mínima de 8, máxima de 12, probabilidad de lluvias aisladas durante la mañana.
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0: Tránsito normal y sin mayores complicaciones en los principales ingresos y egresos a la ciudad de Buenos Aires. Trenes, subtes, premetro y colectivos funcionando con cronograma de día feriado.
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0: Abrimos esta nueva hora con Tears for Fears. Shout. En la tarde de Blue 100.7.

4 de la tarde, 13 minutos en Blue 100.7, Bob Seger and the Silver Bullet Band con Still the Same. Nosotros seguimos acompañándote con buenas canciones de todos los tiempos, ahora In Excess, New Sensation, en Blue 100.7.

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0: 4 de la tarde, 28 minutos en Blue 100.7, Foster the People, Pump Top Kicks.
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2: Elton John, Tiny Dancer.

4 de la tarde, 44 minutos en Blue 100.7. Bryan Adams, Everything I Do It For You, canción que forma parte de la banda de sonido de la película Robin Hood, Prince of Thieves. Ahora Tina Turner. Look Me in the Heart en Blue 100.7.

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4 de la tarde, 52 minutos en Blue 100.7 Talk Talk con It's My Life. Mac Hollis odiaba la idea de hacer un playback para los videoclips, así que It's My Life directamente se negó a mover los labios. Esa fue una característica que lo marcó, por supuesto, y que terminó haciendo que esta canción se convirtiera en un éxito mayor al que tuvo, dada la calidad de esta canción. Ahora Crystal Waters. Y este otro de los grandes éxitos de lo que fue la música dance de la década del 90. Esto es Gypsy Woman, en la tarde de Blue 100.7.

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0: 5 de la tarde, 2 minutos en Blue 100.7, Def Leppard, Love Bites. 13 grados la temperatura en Buenos Aires, la humedad es del 74%. Para lo que queda de este lunes vamos a tener cielo mayormente nublado en la ciudad y una temperatura que en la noche va a bajar un poquito, va a bajar hasta los 12 grados. Mañana martes arrancamos con una mínima de 8, vamos a llegar a una máxima de 12 con cielo mayormente nublado durante todo el día y probabilidad de lluvias aisladas durante la mañana.
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0: Hola Cristian, buenas tardes, ¿cómo estás?
2: Hola Fernando, buenas tardes. Está cerrada las inmediaciones del estadio de All Boys por un evento deportivo, como también está cerrada la avenida de Mayo en la zona del Congreso por una manifestación cristiana. Autopista de La Plata Buenos Aires de Willy a Quilmes hay reducción de un carril por obras, mientras que en Iriarte y Luna hay reducción de calzada por un choque entre un colectivo de la línea 146 con un vehículo. En la ruta 2, kilómetro 46, Mano Capital Federal, a la altura Barrio del Peligro, hay reducción de calzada por una manifestación. En cuanto a los servicios, subtes, trenes y premetro operan con cronograma de día domingo. Información de tránsito, Cristian Baglietto para Blue 100.7.
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0: Abrimos esta nueva hora con Aja. Take on me en la tarde de Blue 100.7.

0: 5 de la tarde, 15 minutos en Blue 100.7, Gloria Gaynor con Never Can Say Goodbye. La canción no es originalmente de ella, sino que la escribió Clifton Davis, y la primera versión famosa fue la de Jackson 5 en 1971, con un Michael Jackson como voz principal muy pero muy chiquitito, ¿no? Gaynor la tomó 3 años después y la transformó completamente, llevándola al naciente sonido de la música disco.
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5 de la tarde, 28 minutos en Blue 100.7, Madonna, Sorry. 13 grados la temperatura en la ciudad. Nosotros seguimos acompañándote en este fin de semana XL que de a poquito ya va terminando con Eddie Brickell and the New Bohemians, 1 AM en Blue.

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5 de la tarde, 40 minutos en Blue 100.7 Matchbox 20 con 3 AM. Nosotros seguimos acompañándote con buenas canciones de todos los tiempos. Ahora te presento a Howard Jones, No One Is To Blame, en Blue 100.7.

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5 de la tarde, 49 minutos en Blue 100.7, Phil Collins, Don't Lose My Number. Momento de despedirme. En los controles, en la puesta en el aire, estuvo Martín Hecker. En la coordinación, edición y musicalización, Martín El Chango Gómez junto a Sergio Gazzaniga. Mi nombre, Fer Oural. Nosotros nos reencontramos mañana desde la 1 de la tarde. Y quédate, porque ya está preparado Pablo Ramírez para seguir acompañándote en la última parte de este fin de semana XL. Me despido con Culture Club y The War Song aquí en la tarde de Blue 100.7. Chau, que tengas una excelente noche.

0: Blues 100.7, Modern Talking, You're My Heart, You're My Soul. Ya a las 6 de la tarde y 2 minutos, nosotros iniciando el camino de un nuevo regreso. Es feriado, fin de XL, y el tramo final del feriado lo celebramos con música, claro, y con un poco de información que tiene que ver con el estado del tiempo a esta hora. 12.9 la temperatura, cielo cubierto, humedad 77%, el cielo para lo que resta de hoy mayormente nublado, y el pronóstico indica, según el Servicio Meteorológico Nacional, que el martes tendremos una mínima de 8 grados, la máxima apenas 12, cielo mayormente nublado, lluvias aisladas por la mañana. Se espera viento del sureste y ráfagas de hasta 59 kilómetros por hora. Atención, porque el viento comienza hoy, a partir de esta tarde. El miércoles tendremos cielo parcialmente nublado y temperaturas que irán desde los 9 de mínima a los 14 de máxima, con viento del suroeste.
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0: El informe, como siempre, de nuestro compañero Cristian Baglietto.
2: Hola, Pablo, tenemos un siniestro vial en Panamericana, kilómetro 26, menos Capital Federal, chocaron dos vehículos, mientras que está cerrada las inmediaciones de la cancha de Vélez Sarsfield por un evento deportivo, como también la zona del Congreso por un evento religioso. Servicios, subtes, trenes y metro operan con cronograma de día domingo. Cristian Baglietto, información de tránsito para Blues 100.7.
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0: Ahora Eurythmics. There must be an angel playing with my heart.

0: Blue y el sentido homenaje de Rod Stewart a la gran Carole King a través de esta remake, So Far Away.
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Blue a las 6 de la tarde y 22 minutos con la música de los Pet Shop Boys, Heart. 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Ahora Katie Lang, Constant Craving, Blue 100.7. Todo es mejor así, con música.

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1: 12.9 la temperatura, a las 6 de la tarde, 27 minutos. Aquí Gotti Kimbra, Somebody That I Used To Know.

Plus 100.7 y los Thompson Twins, King for a Day. 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

0: Blues, 6 de la tarde y 42 minutos aquí, Simply Red Fairground. ¿Querés pagar menos por viajar? 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
0: Aquí Paul McCartney, Wings, Band on the Run, en Blue.

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0: Blue, llegando a las 7 de la tarde con buena música, la mejor de todos los tiempos. Chris de Burgh, Missing You. Aquí estamos comenzando una nueva hora juntos de regreso en el fin de XL, el tramo final, pero fin de semana igualmente, que se extiende por este feriado del 17 de agosto. Vamos a repasar el tiempo, como está en Capital. 12 grados 8 la temperatura, con cielo cubierto, humedad 78%, y el pronóstico que ya anticipa un martes con una mínima de 8 grados, máxima apenas 12, cielo mayormente nublado, sigue todo igual, lluvias aisladas por la mañana, viento del sureste y ráfagas de hasta 59 kilómetros por hora. Atención, porque el viento ya comienza la tarde de hoy.
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0: Es el regreso, ¿no es cierto?, a la ciudad de Buenos Aires este lunes 17 de agosto por el feriado del fin de semana largo. Y claro, se presenta con tránsito muy cargado e intenso en los principales accesos viales, especialmente en sentido hacia el centro. Atención, porque rige el horario pico de fin de semana en los peajes hacia Capital Federal hasta las 21 de hoy. Autopista Buenos Aires-La Plata, con tránsito muy cargado y circulación a paso lento en el tramo de aproximación al ingreso a Capital. Hay restricciones de camiones pesados, pero la marcha es intensa. Acceso Norte y Panamericana, flujo vehicular muy intenso, demoras en la traza principal con sentido hacia Capital Federal. Acceso Este y Richeri, marcha sostenida pero con congestión por operativo de este retorno del fin de semana largo. Restricción de camiones, recordemos, rige la prohibición de circulación para vehículos de más de 7 toneladas en dirección a Capital en autovías nacionales y provinciales hasta la medianoche de hoy. Los subtes funcionan con horario especial hasta las 22, el premetro hasta las 21 y los trenes metropolitanos operan con cronograma de día feriado.
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0: Vamos con el trío alemán Alphaville, su clásico ya Forever Young, en una versión muy especial para disfrutar en el weekend. Dance version en Blue.

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0: Magnífico recuerdo, año 1974, y a partir de allí hasta hoy, un clásico, Neil Sedaka, Laughing in the Rain.
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Luego a las 7 de la tarde y 25 minutos con Coldplay, buen recuerdo, Yellow, uno de los primeros éxitos de la banda británica. Independiente se recuperó y le ganó 3-1 a Lanús tras la salida de su entrenador Quinteros. El Rojo y el Granate se enfrentaron en la Fortaleza por la quinta fecha del torneo clausura. Volvemos a la música en nuestro regreso fin de XL. Michael Jackson, I Just Can't Stop Loving You.

Blue, ya la hora 19:42, la música con George Michael, Fast Love. Vélez Sarsfield le gana a Defensa desde los 3 minutos del encuentro, recupera así la cima del grupo A del torneo clausura. El Fortín le gana con gol de Lanzini, mientras que a partir de las 21:30 Gimnasia de Mendoza hará lo propio con Talleres. Recordemos que Estudiantes de Río Cuarto perdió frente a Atlético Tucumán 1-0. Ahora la música de nuestro regreso, Chris Rea, On the Beach, Blue 100.7.

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0: Blue a 10 minutos para la hora 20 con este buen recuerdo, la agrupación británica Level 42, Children Say.
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0: Ya lo tenemos con nosotros a Dani Miche, todo el tenis en la radio. Dani, ¿cómo estás?
3: Pablo, un fuerte abrazo, suma y sigue. Otra victoria de Thiago Tirante, el tenista platense, hoy por la tercera ronda del Master 1000 de Cincinnati. Le ganó al muy buen jugador español Martín Landaluce, 7-6, 7-6. Después de haberle ganado el sábado a Novak Djokovic, no se relajó, algo que suele suceder, sobre todo a los tenistas argentinos. Es como que logran algo tope de gama, ganarle ni más ni menos que a Novak Djokovic, y después al partido siguiente baja el nivel. Le ha pasado el mismo Tirante, recordamos, la semana pasada durante el Master 1000 de Montreal. Le ganó a Taylor Fritz, que venía de ganar Washington, 8 del mundo, y después no jugó un buen partido contra Lerner. Tiene hoy, salió con todo. En un momento dado, el segundo set, ganó 24 puntos en forma consecutiva con su saque. Tercer octavo de final en torneos Master 1000 en la temporada. Lo consiguió en Roma, lo dicho la semana pasada en Canadá, y ahora en Cincinnati, en el live ranking por primera vez. Perfora el top 50, 49 en el ranking mundial para Thiago Tirante, que espera por el ganador del partido, que tiene que jugar, si para de llover, el checo Jakub Mencik y el australiano Rinki Hijikata. Una buena chance de seguir sumando puntos en una temporada fantástica para Thiago Tirante. Mañana será el turno de Juan Manuel Cerúndolo, que ayer logró un buen triunfo, 7-6 en el tercero, frente al francés Arthur Rinkevicius. Mañana le toca un partido difícil, y más ni menos que el número 4 del mundo y segundo preclasificado, el canadiense Félix Auger-Aliassime. Todo esto en el Master 1000 de Cincinnati. Abrazo grande, Pablo. La seguimos mañana.
0: Será hasta mañana, Dani. Chau.
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0: Acercándonos a la hora 20 con buena música, nuestro fin de XL ahora con Phil Collins. I Missed Again, Blue 100.7, buenas canciones de todos los tiempos.

0: Blue, ya la hora 20 y nosotros con Double, the Captain of the Heart. Comienza una nueva hora, 60 minutos más de buena música y un poco de información que tiene que ver con el tiempo. 12 grados 4 la temperatura ahora en la ciudad de Buenos Aires, cielo cubierto, humedad 79%, para lo que resta de hoy cielo mayormente nublado y viento, mucho viento con ráfagas de hasta 50 kilómetros por hora a partir de la tarde de hoy, eso está sucediendo. Mañana martes el Servicio Meteorológico Nacional anticipa temperatura mínima de 8, máxima 12 apenas, cielo mayormente nublado y lluvias aisladas por la mañana. Se espera viento del sureste y ráfagas de hasta 60 kilómetros en la hora. El miércoles el cielo seguirá parcialmente nublado, temperatura mínima 9 grados, viento del suroeste.
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0: El regreso de lunes feriado por el fin de semana largo se presenta con tránsito muy cargado e intenso en los principales accesos. Rige el horario pico de fin de semana en los peajes, atención, hacia Capital Federal hasta las 21 horas. Autopista Buenos Aires-La Plata con tránsito a paso lento en el tramo de aproximación al ingreso a Cava. Acceso norte y Panamericana con flujo vehicular intenso y demoras en la traza principal con sentido hacia Capital Federal. Acceso este y Richeri con marcha sostenida, pero con congestión en el retorno del fin de semana largo. Hay restricción de camiones, recordemos que rige la prohibición de circulación para vehículos de más de 7 toneladas en autovías nacionales y provinciales hasta la medianoche de hoy. Los trenes metropolitanos operan con cronograma de día feriado, los subtes funcionan con horario especial hasta las 22 y el premetro hasta las 21 horas.
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0: Aquí Duran Duran. Hungry Like a Wolf.

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0: Blue a las 20 y 14 minutos con el gran recuerdo de los años 70 de Doobie Brothers, Long Train Running.
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0: Blue, de regreso a las 20:27 minutos con la buena música Maroon 5, Sunday Morning.
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Blue a 20 minutos para las 9 de la noche con la buena música de R.E.M., Man on the Moon. Vélez le gana a Defensa desde los 3 minutos de la primera parte, recupera así la cima del grupo A del torneo clausura, triunfa el Fortín con gol de Lanzini. Van 20 minutos del segundo tiempo, Vélez 1, Defensa y Justicia 0. Aquí la música con Belinda Carlisle, Circle in the Sand.

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Blue en la noche con Lisa Love, Stay I Missed You. Buena música para acompañarte. Estamos en el tramo final del fin de XL, disfrutando buenas canciones de todos los tiempos. Ahora Earth, Wind and Fire, Fantasy, Blue 100.7. Todo es mejor con música.